tengo, ¿verdad? Pues ahora vamos a juntarnos todos y vamos a decirle que ese dolor de espalda vamos a ir como se va yendo.

0: por mí y por él y por ella no vuelva más. ¿Qué te ha parecido?
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2: Hola, Gustavo. Hola, Helena. Hola, Sebastià. Hola, Òscar. Hola, Esther. Hola, Mariona. Hola, Francesc. Hola, Pere. Hola, Pedro. Hola, Jan. Hola, Eva. Hola, Adán. Hola, Tobias. Hola, Sergi. Hola, Hitor. Hola, Tomàs. Hola, Joan. Hola, Esteve. Hola, Mercè. Hola, Teresa. Hola, Jessica. Hola, Sara. Hola, Cati. Hola, Tomeu. Hola, Dolors. Hola, Guillem. Hola, Adrià. Hola, Paco. Hola, Josefina. Hola, Roser. Hola, Patrícia. Hola, Leonor. Hola, Ginés. Hola, Arturo. Hola, Viviana. Hola, Pia. Hola, Susana. Hola, Llorenç. Hola, Susi. Hola, Gemma. Hola, Josep. Hola, Ramon. Hola, Maria. Hola, Nati. Hola, Glòria. Hola, Cristina. Hola, Eusebi. Hola, Rosa. Hola, Manel. Hola, Petit. Hola, Toni. Hola, Carmen. Hola, Mar. Hola, Montse. Hola, Alicia. Hola, Laia. Hola, Elena. Hola, Mireia. Hola, Joan. Hola, Salvador. Hola, Mònica. Hola, Lluís. Hola, David. Hola, Cristian. Hola, Sarai. Hola, Mario. Hola, Jesús. Hola, Juanjo. Hola, Marisol. Hola, Jaume. Hola, Jordi. Hola, Sílvia. Hola, Bel. Hola, Àlex. Hola, Maria. Hola, Christoph. Hola, Frivi. Hola, Marta. Hola, Núria. Hola, Joaquim. Hola, Anna. Hola, Xavi. Hola, Javi. Hola, Manolo. Hola, Manel. Hola, Lluís. Hola, Pilar. Hola, Arnau. Hola, Nemesio. Hola, Justo. Hola, Larry. Hola, Lola. Hola, Enric. Hola, Mercedes. Hola, Víctor. Hola, Clara. Hola, David. Hola, Andreu. Hola, Raquel. Hola, Olga. Hola, Eli. Hola, Isabina. Hola, Esteban. Hola, Luca. Hola, Rodrigo. 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

0: 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No s'ha de plorar quan es perd, sinó quan es traeix el compromís.
1: Fondo, todo ser humano, incluso todo ser, o sea, los animalitos también perseguimos la felicidad. Ahora nos podemos comer el tarro, los seres humanos, y creer que perseguimos el éxito definido previamente por señores que dicen lo que es el éxito. Entonces, bueno, esto puede ser un engaño muy, muy fuerte, realmente. No, yo creo que perseguimos la felicidad, la dicha incluso, que es una palabra que sería ananda en sánscrito, ¿no? Ananda. Claro, yo creo que desde el ser, sat, y contando con la conciencia, que es lo mismo, al final sat, sit, ananda, que es un gran lema del Vedanta, ¿no? Sat, sit, ananda. El ser está tenso, busca siempre la felicidad, la dicha.
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